amigos del fonógrafo, soy Alex Inti y los estoy saludando, mandándoles una felicitación y un abrazo muy grande. Y sigan con nosotros escuchando música ligada a su recuerdo.

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0: Miguel Bosé te cantó Amiga, Aurora, Ayer te vi, Los Cuatro Brillantes, Dulce como la Miel, Alex Sintek, Intocable, Máximo Ranieri, Rosas Rojas. Sheena Easton nos deleitó con el tema Teléfono y Luis Miguel, que abrió bloque con la canción de Perdóname. Mis amigos preciosos, sean todos ustedes bienvenidos a las páginas del pasado. Ya saben que esta es su casa. Aquí pueden cantar, bailar, reír, gozar y pasarla como siempre bien a todo dar. También lo más importante es que te mantengas con la mejor vibra y en la mejor frecuencia, 690 de amplitud modulada. Volvemos contigo, son las páginas del pasado.
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10: Muy buenas tardes, vamos con las noticias. El presidente de Estados Unidos, Donald Trump, firmó este lunes 20 de julio una orden ejecutiva para imponer un arancel del 50% a la mayoría de los productos importados desde Canadá, medida que entrará en vigor dentro de 30 días y excluye, entre otros, la energía, la potasa, los minerales críticos y el pescado. Trump amenazó a Canadá el viernes pasado con nuevos aranceles por el humo de los incendios forestales que afectó zonas de Estados Unidos durante el fin de semana. En nuestro país, investigadores de la Universidad Nacional Autónoma de México desarrollaron ladrillos, bloques y postes de luz fabricados con sargazo recolectado en el Caribe mexicano. La Secretaría de Infraestructura, Comunicaciones y Transportes informó que las piezas cuentan con validación científica y cumplen las normas de resistencia. Los especialistas buscan procesar la macroalga a gran escala para utilizarla en la construcción de banquetas en Quintana Roo. Pescadores de 5 municipios de Veracruz se manifestaron en la Procuraduría Estatal de Protección al Medio Ambiente para exigir conocer los estudios del agua en el río Papaloapan, luego de la muerte masiva de peces ocurrida hace más de un mes en la zona. Aseguran que el problema ambiental ocurrió por un derrame de químicos de una empresa local. La jefa de gobierno, Clara Brugada, reconoció el compromiso de más de 40.000 servidores públicos de todas las secretarías, direcciones, áreas locales y dependencias de la Ciudad de México por los trabajos de organización y coordinación interinstitucional que se llevaron a cabo durante el Mundial. Para Noticentro informa Alicia Hernández.
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Feliz y bendecido lunes para ti que nos dejas acompañarte, complacerte y consentirte con la mejor música ligada a tu recuerdo. Y bien, cada vez que algo no salga como lo esperabas, antes de reaccionar, respira 3 veces lentamente y pregúntate, ¿qué cualidad de mi alma tiene la oportunidad de crecer en este momento? Quizá descubras que el desafío no llegó para detenerte, sino para convertirte en una persona más fuerte, más sabia y más comprensiva. Por eso, repite conmigo esta afirmación poderosa que dice así: hoy elijo ver cada experiencia con los ojos del alma. Confío en que la luz del Creador está presente incluso en lo que no comprendo. Cada desafío fortalece mi conciencia y cada decisión guiada por el amor expande mi capacidad de recibir y compartir más luz para mi vida. Y es que la transformación comienza el día en que dejo de preguntar ¿por qué me pasa esto a mí? Y empiezo a preguntarme ¿para qué ha llegado esto a mi vida? Volvemos contigo. Esto es Páginas del Pasado.

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0: Emmanuel te cantó La Chica de Humo. Sentidos opuestos, eternamente. Daniel Magal con Cara de Gitana. Daniela Romo con Los Bomberos. Los Fresno te cantaron Corazón de Roca. Julieta Venegas, Lento. Y Roberto Carlos, que abrió bloque con la canción de El Día que Me Quieras. Mis amigos preciosos, saludos a todos ustedes que ya van de regreso a casita a descansar. Ay, manejen con mucho cuidado, relajaditos. No, de estar tocando el claxon ahí todos enojados, desesperados, no. Pues la verdad, puedes pasarla bien a todo dar, aún en el tráfico, pues cantando y subiéndole aquí a través de 690 de amplitud modulada con la mejor música ligada a tu recuerdo. Volvemos contigo, son las páginas del pasado.
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Feliz y bendecida tarde de viernes para ti que nos dejas ser parte de tu vida con la música ligada a tu recuerdo. Y bien, escucha esto que dice así: hay quienes vienen y se van, nos tocan el alma y nos llenan de calma, nos iluminan, nos abrigan, nos desnudan, nos desarman, nos enredan y nos sueltan. Llegan con los brazos abiertos a contarnos que estamos vivos, que hay sueños despiertos, que estamos dormidos, que llegan aprendiendo, derrapando, fabricando chispas para encender el fuego que nos mantiene ardiendo. Llegan con tanta bondad, buscando su verdad, con un puñado de fantasías para cambiar la realidad. Llegan de la nada y cuando se van, ya nada vuelve a ser igual. Nos marcan, nos abrazan, nos empujan y sobre todo nos enseñan. Nos dejan el corazón roto con los pedazos que nos faltaban. Lo sé, hay quienes no vuelven más porque simplemente han trascendido, pero contra toda lógica, siempre estarán en nuestro corazón. Volvemos contigo con más de las páginas del pasado.

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9: Muy buenas noches, amigos del fonógrafo. Aquí el reporte vial. Continúa cerrada la circulación vehicular en carriles laterales de la calzada Ignacio Zaragoza, a la altura de República Federal del Sur, con dirección al distribuidor vial de la Concordia debido a la inundación en la zona. En otro punto de la capital tendrás lento avance en Tasqueña, de División del Norte hasta superar Canal de Miramontes. Un accidente complicará tu avance en la Supervía Poniente, pasando a Avenida San Bernabé con dirección a la calzada de las Águilas. Y finalmente tu avance será vuelta de rueda en Avenida Río San Joaquín, de la calzada Mariano Escobedo a la calzada Legaria. Evita atravesar zonas inundadas. Aunque parezcan poco profundas, pueden ocultar peligros y dañar tu vehículo. Hasta aquí el reporte vial. Que tengas una excelente noche. Sigue escuchando El Fonógrafo. Te saluda Alex Leiva.
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0: Alejandro Fernández te cantó Procuro Olvidarte. Estela Núñez con el tema ¿Te acuerdas? Los Reno y Es por ti. Ricky Martin con la canción Bella. Juan Manuel Serrat con Cantares. Marisela, Vete Mejor. Y Luis Miguel que abrió bloque con la canción de Alguien Como Tú. Mis amigos, espero que estén contentos y cantando con la mejor música ligada a tu recuerdo. Oye, saludos a ti que ya estás en casita descansando, cenando rico, sabroso y delicioso. También saludos a ti que estás trabajando, manejando, lo que sea que estés realizando. Muchas gracias por dejarnos acompañarte y por dejarnos ser parte de tu vida. En unos momentos estaremos de vuelta contigo. Esto es Noche de Ronda.
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0: Mis queridos amigos, yo me despido de ustedes por el día de hoy. También Saúl Sánchez estuvo con nosotros en la consola maestra, Julio Ávila de la programación musical, Nayeli Gómez en las redes sociales. Ahora te quedas en muy buenas manos. Mi compañero Bernardo García estará contigo en el micrófono hasta las 12 de la noche con lo mejor de la música ligada a tu recuerdo. Yo soy Mariana Martínez y deseo que la magia de la noche te envuelva en sueños hermosos y llenos de paz. Te mando un riquísimo y delicioso beso y aquí te espero el día de mañana a partir de la 1 de la tarde en punto. Dulces sueños, corazón.
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0: ¿Cómo te va? Muy buenas noches, de verdad. Qué gusto es contar contigo en este lunes 20 de julio para disfrutar a tu lado de los grandes temas, de las grandes figuras de la música ligada a tu recuerdo en esta nuestra noche de ronda. La actuación de nuestra inolvidable Rocío Dúrcal, quien canta a Juan Gabriel. Tú que fuiste, Bailar Pegados desde Cataluña, España, la participación de Sergio Dalma, Marco Antonio Vázquez, Te vi llorando, Aún lo amo, un clásico del fonógrafo en la voz de otra de las grandes e inolvidables de la música ligada a tu recuerdo dulce, Los Freddys, Tu incomparable sonrisa, Entre tú y mil mares, la participación de Laura Pausini, quien ayer domingo estuvo en la ceremonia de clausura del torneo internacional de pambol. Comenzó este bloque con José María Napoleón y su tema Celos. Gracias, Mariana Martínez. Bienvenido Saúl Sánchez en los controles de audio. Julio Ávila, la mente creadora en la programación musical. Nayel Gómez en redes sociales. La ovación para ti que lo sintonizas y, por supuesto, para este gran equipo de trabajo. Soy Bernardo García. Vamos a mensajes. Regresaremos juntos con la parte final de esta noche de ronda.
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0: Muchísimas gracias por habernos acompañado en esta noche de ronda para el lunes 20 de julio aquí en El Fonógrafo. Después de mensajes, hombre, desde luego, más música ligada a tu recuerdo en la tercera emisión de Inolvidables del Fonógrafo.
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0: En esta noche del lunes 20 de julio, acompañamos como siempre todas tus actividades con los grandes temas, con las grandes figuras de la música ligada a tu recuerdo de forma tradicional, en el 690 de amplitud modulada, por supuesto en las bocinas inteligentes, ni hablar en nuestra página de internet, elfonógrafo.mx, y en tu celular con la app de Radio Centro. 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
4: ¿Cómo están? Soy Claudia Mejía. Una nueva semana, un nuevo episodio. Hay un tema que, pues como mujeres tal vez sepamos cómo manejarlo, pero tal vez haya mujeres o adolescentes que aún no, y es este tema de la higiene menstrual. Y para eso tenemos a nuestra querida doctora Carelia Mendoza, ella es ginecóloga. ¿Cómo estás, doctora?
5: Muy bien, muchísimas gracias, un gusto estar con ustedes.
4: Hablemos de la higiene menstrual, pero sí quisiera como una guía, ¿no? O sea, saber el paso a paso.
5: Claro.
4: De una buena higiene menstrual.
5: Hablar de higiene menstrual es un tema bastante amplio en el sentido de que hay muchas cosas que aún no sabemos. Sin embargo, pues la mayor parte de nosotras tenemos el contacto o de alguna manera nos introducimos a la higiene menstrual como Dios nos da a entender, porque
4: sí.
5: Nadie nos explica qué usar, cómo usar, cada cuánto cambiarlo. En el mejor de los casos, nuestra mamá, prima, tía, amiga nos orientará un poco. Pero a pesar de todo lo que hemos avanzado en comunicación, en normalización del periodo menstrual, pues finalmente no hemos logrado que esto sea hablado de manera amplia, ¿no? Porque todo el mundo esconde como esa parte todavía. En muchas ocasiones pensamos que esto es como algo que es sucio, ¿no?
4: Mucho tabú.
5: Mucho tabú, justamente. Lo primero que debemos de saber es, cada mujer es única, cada mujer tiene afinidades o facilidades para determinados productos de higiene menstrual, pero lo más importante es a ti que te sirve y a ti que te acomoda.
4: Esto de las copas no es tan nuevo, ya tiene tiempo, pero el otro día yo hablando con una prima le decía, bueno, ¿por qué no intentas usar la copa? Dice, es que no he tenido relaciones. Y yo me quedé como en ceros y en blanco porque no supe qué decirle, porque no estoy informada sobre esta parte, este producto de la copa. Entonces, ¿esto es un mito? ¿Es real? ¿Quién puede usar la copa? Bueno, tú nos acabas de decir lo que mejor te acomode y te funcione.
5: Estos dos elementos, al igual que los tampones, son situaciones que tenemos o objetos que tenemos que introducir dentro de la vagina. Aquí el por qué usarlos o no usarlos cuando se ha tenido o no se ha tenido vida sexual depende precisamente de un mito que tenemos muy arraigado, de la cuestión de virginidad. Tenemos muchas veces esa idea de que si no se han tenido relaciones sexuales, no se pueden utilizar este tipo de copas o de discos o de tampones. Si la paciente está consciente de que su virginidad está únicamente dada por una estructura anatómica que puede o no estar presente, puede o no romperse en el momento de la primera relación sexual, y para ella es mucho más fácil utilizar, mediante educación que nosotros le damos a veces en el consultorio, para la utilización de tampones o copas menstruales, pues adelante. Aquí la única situación es que cuando no han tenido vida sexual, utilizar este tipo de elementos puede llegar a producir un poco de dolor o incomodidad. Por eso es que muchas veces pues no se les recomienda, pero no propiamente está prohibido.
4: ¿Cuál sería la opción para las personas que no tienen un fácil acceso a estos productos?
5: En muchas zonas rurales incluso todavía utilizan telas como tal para absorbentes y no utilizar productos que sean desechables, y precisamente por el alto costo que tienen. Entonces son regiones en donde están acostumbrados a utilizar los recursos propios, porque no hay forma de que ellos tengan acceso a otro tipo de procesos o de materiales como las toallas sanitarias.
4: Y, por ejemplo, si estas mujeres utilizan estas, supongo que son como los pañales que usan para los niños.
5: Sí, o incluso, por ejemplo, algunas telas absorbentes como los tipo toalla.
4: Okay.
5: La toalla para lavarse las manos llegar a utilizar.
4: Okay.
5: Y lo único que se les recomienda es que estén perfectamente lavadas, perfectamente secas antes de utilizarlas, porque esto puede ser un factor de riesgo para infección. La copa menstrual es una excelente opción, pero también tiene ciertas situaciones que debemos de tomar en cuenta. Entiendas que tienes que cambiarlo cada 6 a 8 horas recomendablemente, incluso de acuerdo a la cantidad de flujo que tienes puede ser esto más frecuente. Al igual que con la toalla sanitaria, se recomienda cambiarla entre cada 6 a 8 horas para evitar algún accidente o alguna situación de infección.
4: Tipo de ropa interior.
5: Okay.
4: O sea, que podamos utilizar.
5: Bien. Independientemente de que estemos o no en un ciclo menstrual, nosotros debemos utilizar ropa interior que sea completamente algodón, es la recomendación siempre, completamente de algodón. Tratar de evitar que tenga colores, porque se ha visto que incluso los colores pueden llegar a tener algunos elementos que pueden ser disruptores endocrinos. Tratar de evitar telas sintéticas precisamente por el contacto con estos disruptores endocrinos o por contaminación. Y ropa que no sea muy ajustada, porque pues nos encanta meternos en esos pantalones súper embarrados que nos ponemos con calzador, pero no es como lo más sano, ¿no? Entonces, en cuanto a la ropa interior, pues no debe ser ajustada y debe ser de algodón preferentemente.
4: El lavado de manos. O sea, yo creo que debe ser el primer paso, así uses lo que estés usando, lavarte las manos.
5: Sí. Independientemente del producto que nosotros utilicemos, siempre se recomienda para remover cualquier producto de higiene menstrual lavarse las manos previamente, porque vamos a tocar nuestra área genital.
4: Ay,
5: y
4: sí.
5: Todo lo que traemos en las manos, o sea, todo lo que toca nuestras manos en todos lados, pues tiene mucha contaminación de muchas cosas. Entonces, lo ideal es sí, lavarnos las manos antes de ir al baño.
4: Por favor, y después también, ¿no? Digo, sí. La preciosa hay que cuidarla. A la hora de lavar tu área genital, hay demasiados productos también. Existen muchísimos productos, jabones, lociones, etcétera, etcétera, etcétera. ¿Qué es lo recomendable para la limpieza?
5: Lo recomendable es no utilizar productos perfumados, que eso es fundamental. Bañarnos únicamente con agua y jabón, jabón neutro de preferencia, sin aromas, sin olores añadidos, porque estos pueden llegar a generar contaminación, como lo hablamos con los productos de higiene menstrual. Entonces, realmente, otra vez venimos de campañas publicitarias en donde dicen que nuestro cuerpo tiene que oler a flores del campo, y pues la realidad es que no es
4: obvio,
5: cierto.
4: No.
5: Entonces, pues nos hemos acostumbrado a que debemos de oler perfumadas todo el tiempo, y esto no es necesario. Con que nosotros tengamos una higiene con un jabón neutro, un jabón de baño que no sea perfumado, es suficiente. Existen muchos productos, mientras estos no tengan algunos fenoles, algún aromatizante, podemos utilizarlos.
4: La limpieza para ir al baño, ¿cómo debería de ser?
5: Siempre tratamos de encontrar productos que nos puedan ayudar en nuestra vida diaria. Entonces, hay, por ejemplo, a quienes se les facilita las toallitas húmedas. La realidad es que dentro de todo lo que se ha estudiado, lo único que se pide es que si se utilizan, por ejemplo, toallitas húmedas, estas no sean con alcohol y no tengan ningún tipo de perfume. Entonces, lo que hacemos habitualmente y la práctica común es el uso de papel higiénico, con lo cual tendría que ser suficiente. Lo ideal es que nosotros tuviéramos un lavado con agua y posteriormente solamente secar a palmaditas con el papel higiénico, pero se considera que utilizar únicamente el papel higiénico y limpiarnos de adelante hacia atrás, pues tiene que ser suficiente para nuestra higiene.
4: ¿Y baño diario?
5: Baño diario, sí, por supuesto.
4: ¿Estés o no estés en tu periodo?
5: Así es.
4: Okay. Bueno, digo baño diario porque, bueno, una sabe de eso, ¿no? Entonces claro. Ya una a los dos días y no te bañas ya estás como de...
5: Exacto, pero también tratar de no exagerar en nuestro aseo diario, porque pues hay pacientes que se lavan con ciertos jabones que son muy abrasivos para la piel, entonces este tipo de jabones está prohibido.
4: ¿Cómo abordar este tema con las niñas, con las hijas?
5: Primero debemos de aprender nosotros, quitarnos todos los tabús, todos los mitos que tenemos en la cabeza, quitarnos las dudas. Y segundo, pues entender que también nuestros hijos ahora tienen acceso a otro tipo de elementos que a veces pues llegan a conocer más de ciertos temas que nosotros. Entonces, entre mejor estemos preparados, podemos pedir apoyo de un médico para poder orientar a nuestros hijos sobre estos temas.
4: Pues muchísimas gracias por estar aquí y por darnos estos tips. Soy Claudia Mejía. Bye.

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0: Este es el día que hizo el Señor. Vivámoslo con alegría, gozo y gratitud. 21 de julio.
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2: ¿Cómo estás? Muy buenos días. Estamos contigo ya disfrutando de los grandes temas, de las grandes figuras de la música ligada a tu recuerdo. Aquí tienes la actuación de José José. Desesperado. Inolvidables del fonógrafo.
3: Son las 6:03.

0: Audio Julio Ávila, la mente creadora en la programación musical. Nayeli Gómez en redes sociales. La ovación para ti que nos escuchas y, por supuesto, para este gran equipo de trabajo. Soy Bernardo García. Todos te damos la bienvenida a Inolvidables del Fonógrafo.
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0: Son las 6:20.
1: Y la temperatura
0: 12 grados.
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12: Muy buenos días, vamos con las noticias. La Fiscalía de Tamaulipas abrió una investigación bajo el protocolo de feminicidio tras el fallecimiento de la joven Dafne Zapata Quintos, de 13 años, en una academia militarizada en Ciudad Madero. El gobierno del estado aseguró que no habrá impunidad y que las indagatorias avanzan sin dar protección a ninguna persona involucrada. En la Ciudad de México, el Instituto para la Atención y Prevención de las Adicciones presentó los resultados del programa Vida Plena, Corazón Contento. La estrategia alcanzó una cobertura superior al 97% en secundarias y preparatorias públicas de las 16 alcaldías de la capital. Durante el ciclo escolar se realizaron más de 22.000 actividades preventivas y se brindaron 5.000 acompañamientos psicológicos a estudiantes. El Estado de México alcanzó 29 años consecutivos sin registrar casos autóctonos de paludismo en vigilancia epidemiológica en varias jurisdicciones sanitarias para avanzar hacia su certificación nacional por la eliminación de la transmisión local de esta enfermedad. El Departamento de Estado de Estados Unidos emitió una alerta mundial de viaje en la que advirtió del riesgo de una escalada imprevista del conflicto en Medio Oriente y recomendó a sus ciudadanos extremar las precauciones ante el deterioro de la situación de seguridad en la región. Para Noticentro informa Alicia Hernández.
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0: La actuación a través de Inolvidables del fonógrafo de Fresa Salvaje, el tema Interrogación, nuestro inolvidable Diego Verdaguer, su voz, su tema y su recuerdo con la ladrona Mónica Igual, otra de las grandes e inolvidables de la música ligada a tu recuerdo, señor locutor, a un minuto de ti, de la Escuela Española del Rock en tu Idioma, Mikel Erentxun en cabeza, Duncan Du, Selina, el chico del apartamento 512, no dejes que, el grupo más representativo de lo que fuera la Escuela Mexicana del Rock en tu Idioma, ellos son Caifanes, y con Alejandro Fernández, esta belleza de canción. Lo intenté todo. Vamos a mensajes, acompáñame, serán breves, regresaremos con más en Inolvidables del Fonógrafo.
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0: Las 6:50.
1: Y la temperatura.
0: 12 grados.
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9: ¿Qué tal, auditorio del fonógrafo? Excelente martes, continuamos con el reporte vial. Por obras continúa la reducción de carriles sobre República de Brasil, pasando Donceles, esto en la alcaldía Cuauhtémoc. Como alternativa vial pueden utilizar la calle Palma Norte. En contraste, la avenida Marina Nacional presenta buen desplazamiento desde la calzada General Mariano Escobedo y hasta llegar a Circuito Interior. Finalmente, si circulan por Periférico en su tramo poniente con dirección hacia la ciudad, encontrarán algunos rezagos entre el Parque Naucali y la avenida Primero de Mayo. Y recuerda que las zonas de parquímetros Eco Park empiezan a operar a las 8 de la mañana de lunes a viernes, y en Polanco y la Roma Hipódromo también los sábados. Con el reporte vial, Manuel Adauto.
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0: Las 6:54.

0: Llevamos hasta ti, en el despertar del martes, solo los grandes temas, solo a las grandes figuras de la música ligada a tu recuerdo. ¿Qué sucedía un día como hoy, 21 de julio, hace ya algunos ayeres y que de una u otra manera transformó la fisonomía del planeta? Te platico, 21 de julio de 1822, Agustín de Iturbide fue coronado emperador de México. 1981, el 21 de julio, el turco Mehmet Ali Agca fue condenado a cadena perpetua por atentar en contra de su santidad el Papa Juan Pablo II. Y en 1992, el 21 de julio, Chayanne presentó su sexta producción musical titulada Provócame. Estas y otras efemérides tú las puedes consultar en nuestra página de internet, elfonógrafo.mx.
1: Las 7 y 19.
2: Y la temperatura
1: 12 grados. 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
5: ¿Qué tal? Muy buenos días. La Secretaría de Medio Ambiente revocó la concesión otorgada en Playa Las Cocinas en Punta de Mita, Nayarit. Esto tras confirmarse que las obras de enrocamiento en la zona excedieron lo permitido, dañando el ecosistema costero e invadiendo la zona federal. La Semarnat anunció un plan científico para restaurar la playa, proteger la diversidad y, sobre todo, garantizar el libre acceso del público. La UNAM lamentó el fallecimiento del doctor Alonso Gómez Robledo Verduzco, destacado jurista e investigador especialista en Derecho Internacional, quien fue el primer mexicano en ser juez del Tribunal Internacional del Derecho del Mar. El Servicio Meteorológico Nacional dio a conocer que el huracán Fausto de categoría 1 se desplaza actualmente por el Océano Pacífico a más de 1,000 kilómetros al sur-suroeste de Cabo San Lucas, Baja California Sur, por lo que no representa un peligro directo de impacto en tierra para México. Y en el mundo, la cadena hotelera española Meliá, con 34 hoteles en Cuba, dio a conocer que terminará el viernes 24 de julio toda su actividad en la isla caribeña ante las notables dificultades en el país tras el bloqueo de Estados Unidos. Para Noticentro Informa, Alejandra Martínez Delgado.
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7: Las 7:23.

Llegamos hasta la década de los 90, escuchamos a Fey, la del cumpleaños de hoy, y ahorita platico al respecto a través de Inolvidables del fonógrafo Azúcar Amargo, la canción de Chabela, María Isabel, desde España. Ellos son Los Payos, el ángel del rock, su tema y su voz, Gritando que te quiero, Gotas de lluvia, un tema icónico en la legendaria historia musical del gran Enrique Guzmán. Rake te presentó Creo en ti, Ana Bárbara Bandido, y con Luis Miguel, Tengo todo excepto a ti.

En este martes 21 de julio, en el que están de plácemes, es onomástico, Daniel y Lorenzo. Muchísimas felicidades a ustedes, amigos, que llevan alguno de estos nombres. Y desde luego, hoy es su santo. Si estás de aniversario, te apapachamos con todo cariño. Y si es tu cumpleaños, te platico que compartes el día de tu nacimiento con dos personalidades. Con el técnico argentino de fútbol, Marcelo Bielsa, quien tuvo un fracaso rotundo, estrepitoso, en el recientemente concluido torneo internacional de pambol, dirigiendo, bueno, es un decir, dirigiendo a la selección de Uruguay. Y también es cumpleaños de una de las grandes figuras de la música ligada a tu recuerdo.

Hoy es cumpleaños de Fey. María Fernanda Blázquez Gil, tú y yo la conocemos sencillamente como Fey, nació en la Ciudad de México el 21 de julio de 1973. Si Pitágoras y yo no estamos mal, hoy Fey cumple 53 años de vida. Una cantante que inicia su carrera en 1995 cuando nos quisieron vender la idea de que Fey era en aquel entonces una adolescente. Mentira, en 1995 Fey tenía 22 años de edad. Su disco lanzamiento impactó y de qué manera en el gusto musical, no solo en México, sino en todo el mundo de habla hispana. Y vale la pena recordar que el primer sencillo fue su primer gran éxito, La Media Naranja. Vinieron producciones en 1996 como Tierna la Noche, del cual se desprenden temas como Muévelo y Azúcar Amargo, esto que te acabo de presentar en Inolvidables del Fonógrafo. 1998 llega su disco El Color de los Sueños. En el 2002, Fey presenta Vértigo. En 2009 llega su material musical Dulce Tentación, con el que vuelve a ingresar a las listas de popularidad prácticamente en toda Latinoamérica. Fey tiene el récord en el Auditorio Nacional de 12 llenos totales, esto en 1997. De esos 12, 11 fueron de manera consecutiva y 5 en 1999. Incluso allá en el Coloso de Paseo de la Reforma hay una placa conmemorativa de esta hazaña lograda por Fey. Pues a ella, a todos ustedes que hoy celebran algo muy muy importante, los abrazamos con todo cariño, todos quienes trabajamos aquí, en el Fonógrafo.

0: la hora.
1: 10 minutos antes de las 8.
0: Y la temperatura.
1: Tenemos 13 grados.
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9: Auditorio del fonógrafo, espero tengan un buen trayecto a su destino. Les comento que se mantienen habilitados los carriles reversibles en Doctor Río de la Loza y su continuación Fray Servando Teresa de Mier de Topacio a Doctor Vértiz, así como en Circuito Interior de la Raza a Leibniz y de Alfonso Reyes a Benjamín Franklin. Esto hasta las 9 de la mañana. Además, continúa la reducción de carriles en ambos sentidos sobre la calzada de Tlalpan a la altura del metro San Antonio Abad por obras. En contraste, en Nezahualcóyotl encontrarán buen avance sobre la avenida Chimalhuacán entre las colonias Esperanza y Agua Azul. Finalmente, si tu licencia tipo A es renovable, revisa la vigencia para evitar contratiempos y multas. Con el reporte vial, Manuel Adauto.
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1: Las 7:54.

0: ¿Qué tal, auditorio del Fonógrafo? Reciban un cariñoso saludo de sus amigos Arturo Ortiz Arias
1: y Antonio Méndez Hernández,
0: integrantes de la única internacional
2: Sonora Santanera.
3: Tenemos 13

0: otro de los grandes temas con una de las grandes figuras de la música ligada a tu recuerdo, Eleno, la chica de la boutique, mi eterno amor secreto, el tema de Marco Antonio Solís, la espectacular voz de Olga Tañón, Los Iracundos, otro clásico del fonógrafo, Va cayendo una lágrima, Me va a extrañar. ¡Qué belleza de canción en la voz de Ricardo Montaner! Las voces de Daniela Romo y de Mijares, Me alimento de ti. Antes el gran Roberto Jordán con este tema que le ayudó a conquistar el mercado internacional. Amor de estudiante. Culpable soy yo. La actuación de mi amigo el Puma, José Luis Rodríguez. La Sonora Santanera. Tú sabes que me encanta presentarte, disfrutar contigo en el fonógrafo a la Santanera, sobre todo cuando se trata de sus grandes éxitos como este, Los Aretes de la Luna, y nuestra inolvidable Rocío Dúrcal. Te amo. Vamos a mensajes, tenemos desde luego los grandes temas a las grandes figuras de la música ligada a tu recuerdo en la primera emisión de Inolvidables del Fonógrafo.
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0: Las 8 y 24 minutos.
1: Y la temperatura.
0: 15 grados. 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
5: ¿Qué tal? Muy buenos días. En mayo de 2026, los ingresos totales reales de los servicios privados no financieros crecieron 0.1% a tasa mensual. De acuerdo con la encuesta mensual de servicios del INEGI, las empresas gastaron 1.1% menos en comprar insumos y productos para operar. También disminuyó 0.4% el dinero total destinado al pago de nóminas y prestaciones, y los puestos de trabajo se redujeron 0.1%. A través de su cuenta de X, el director del Metro, Adrián Rubalcaba, dio a conocer que el servicio de la línea A opera con normalidad tras concluir las labores de reactivación en el tramo afectado de Guelatao a La Paz por las intensas precipitaciones. Y alumnos de la Vocacional 10 Carlos Vallejo Márquez del Politécnico Nacional desarrollaron un prototipo mecatrónico diseñado para recolectar residuos flotantes como botellas de PET en cuerpos de agua. El vehículo acuático imita el diseño de una orca para no perturbar a la fauna local y utiliza materiales especiales que evitan la liberación de microplásticos. Y en el mundo, el Papa León XIV advirtió que las armas atómicas no generan paz en el mundo. En el prólogo dado a conocer este martes de un libro con sus discursos sobre la paz, el pontífice abogó por el desarme ante una carrera armamentística que, dijo, asusta. Para Noticentro Informa, Alejandra Martínez Delgado.
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7: Son las 8:30.

Seleccionamos, presentamos para ti en este martes solo los grandes temas, solo a las grandes figuras de la música ligada a tu recuerdo en la primera emisión de Inolvidables del Fonógrafo. Y como siempre sucede más o menos a esta hora, quiero desearte un día sencillamente espectacular. Ojalá que todas, que todos enfrentemos este martes con una actitud verdaderamente positiva. Y para tal efecto, aquí te dejo un pensamiento motivador. Disciplina es mantenerte firme en el camino que has elegido, sin importar las tormentas que intenten desviarte. Estructura tus ideas, tus pensamientos, tus emociones, de manera positiva. Nosotros estamos para acompañarte con los grandes temas de la música ligada a tu recuerdo.

0: Las 8:50.
1: Y la temperatura.
2: Tenemos 16 grados. 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
10: ¿Qué tal, auditorio? Excelente mañana. Continuamos con el reporte vial. Si se dirigen hacia Texcoco por la carretera federal México-Texcoco, les comento que encontrarán complicaciones viales debido a obras a la altura de la avenida Emiliano Zapata, esto antes de llegar a San Vicente. En contraste, la avenida central presenta buen desplazamiento en ambos sentidos desde su inicio en la lechería Texcoco hasta Ciudad Azteca. Por otro lado, si te diriges hacia Santa Fe por la avenida Constituyentes, encontrarás un accidente que complica la circulación a la altura del trébol radiocentro. Y respeta los señalamientos, usa las direccionales con anticipación y evita invadir los carriles confinados del transporte público. Con el reporte vial, Manuel Adauto.
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0: Las 8:54.

0: El tema es original del inolvidable Neil Sedaka, desde Jaén en España, vía tus inolvidables, Karina o Carol. No podrás el primer gran éxito en la legendaria historia musical de Cristian. Bronco te presentó Oro, Solo Él y Yo, la actuación de Isabel, de Fernanda y de Maite, Pandora, nuestro inolvidable Juan Gabriel, quien anda majo, majísimo con su tema Nada ni Nadie, Sonia Rivas, Aquella Flor y tu Voz, Terciopelo y Fuego, la actuación desde España de José Domingo Castaño, el grupo Límite Sentimientos y con Miguel Bosé, su canción Aire Soy. Vamos a abrir un espacio, de verdad será muy muy pequeño, regresaremos con más en Inolvidables del Fonógrafo.
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0: Las 9:24.
1: Y la temperatura.
0: Tenemos 18 grados. 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
3: ¿Qué tal? Muy buenos días. La presidenta Claudia Sheinbaum anunció una inversión de cerca de 181 mil millones de pesos al 2030 para realizar 152 proyectos hospitalarios, entre ellos 50 hospitales nuevos.
4: 47 ampliaciones hospitalarias y 55 sustituciones y mejoras mayores.
3: La Agencia Nacional de Aduanas de México recaudó 121.122 millones de pesos en flujo de efectivo durante junio. Esto representa un incremento mensual de 15.1% y se posiciona como el monto más alto del año. Con este resultado, la recaudación acumulada del primer semestre llegó a 659.393 millones de pesos. Especialistas del Instituto Nacional de Antropología e Historia registraron los asentamientos históricos de Camutla y Zacualpan en la Unión Guerrero durante los estudios para ampliar la autopista Pátzcuaro-Lázaro Cárdenas. Ambos sitios indígenas sobrevivieron a la conquista hasta finales del siglo XVI. Y en el mundo, el Museo del Louvre reabrirá al público la Galería de Apolo tras permanecer cerrada 9 meses a causa del robo de varias joyas de la corona ocurrido en octubre del 2025. Sin embargo, el espacio reanudará actividades sin exhibir estas piezas históricas ni los demás objetos preciosos que albergaba. Para Noticentro Informa, Alejandra Martínez Delgado.
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5: Las 9:29.

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0: En este martes 21 de julio, estamos acompañando todas tus actividades con los grandes temas, con las grandes figuras de la música ligada a tu recuerdo. Y te saludamos, Pablo Hernández en los controles de audio, Julio Ávila, la mente creadora en la programación musical, Nayeli Gómez en redes sociales, la ovación para ti que nos escuchas y desde luego para este gran equipo de trabajo. Soy Bernardo García. Vamos a mensajes. Regresaremos con los grandes temas de la música ligada a tu recuerdo en Inolvidables del Fonógrafo.
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2: Las 9:53.
1: Y la temperatura.
2: Tenemos 18 grados. 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
5: Auditorio del fonógrafo, continuamos con el reporte vial y espero tengan un excelente camino a su destino. Les comento que servicios de emergencia se dirigen al cruce de la avenida Niños Héroes y la avenida Doctor Río de la Loza, es en la colonia Doctores de la Alcaldía Cuauhtémoc. Como alternativa vial pueden utilizar el eje 1 Poniente. Por otra parte, si circulan por la autopista México-Pachuca con dirección a Indios Verdes, se encontrarán tránsito intenso debido a un accidente a la altura de la estatua del vigilante, lo que genera importantes rezagos desde la zona de Halostock. Finalmente, en la Ciudad de México, circuito interior registra avance muy complicado con dirección a Chapultepec o Revolución, con tránsito intenso desde Eduardo Molina y hasta llegar a la zona del casco de Santo Tomás. Y recuerda que si eres conductor del transporte público, debes de conducir por el carril de extrema derecha. Con el reporte vial, Manuel Adauto.
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0: Un tema verdaderamente emblemático, clásico de la música ligada a tu recuerdo desde Guadalajara, Jalisco, La Revolución de Emiliano Zapata, Cómo te extraño. El final, esto que es verdaderamente icónico de lo que fuera la escuela mexicana del rock en tu idioma, Rostros Ocultos. Emanuel te presentó esa triste guitarra. Antes los Lukens, Corazón de Madera. Era el lejanísimo año de 1965 cuando por vez primera en España se presenta la chica Yeye. Y exactamente 25 años después, Marta Sánchez y Olé Olé deciden que es buena idea rendirle homenaje a esta versión y así presentan lo que acabas de escuchar en tus inolvidables La Tropa Loca, Engaño y el gran Roberto Carlos, con la que pues es una manera de homenajear la espera de una mujer, esa espera que tiene que ser, creo yo, la más anhelada, la más amorosa. La espera de un bebé. Los grandes temas de la música ligada a tu recuerdo están presentes en este martes en la primera emisión de Inolvidables del Fonógrafo.
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0: Buenos días, 10:21.
1: Y la temperatura
0: 22 grados.
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5: Amigos, amigas, ¿cómo están? Soy el doctor Jonathan Cornejo. Me da mucho gusto estar con ustedes este día porque vamos a platicar de un tema que nos interesa a todos. Nuestra salud es primordial y lamentablemente hay que mencionarlo. México tiende a aumentar sus niveles de personas con diabetes cada año. Juan San Millán ya está con nosotros. Nos vas a platicar todavía más al respecto. Bienvenido.
6: Muchas gracias, doctor Jonathan. Pues sí, la clave está en nuestro estilo de vida, en nuestra alimentación. Nosotros tenemos que siempre cuidar el no excedernos en la parte de alimentos altos en glucosa, también en las porciones, no comer demasiado, porque el cuerpo transforma todo eso primero en glucosa y luego en grasas. En México somos más propensos a llegar a tener una diabetes, pero lo podemos ir viendo desde problemas, digamos, que son focos amarillos, con problemas de estreñimiento, con problemas de colitis, de gastritis. Normalmente estos son los primeros focos que nos indican que nos estamos alimentando mal. También hay otra parte fundamental, que es que no tomamos o consumimos la fibra dietética necesaria para que el cuerpo funcione adecuadamente, porque la fibra dietética ayuda al cuerpo a su limpieza. La fibra dietética también tiene otro gran beneficio, que es que atrapa el exceso de glucosa, de grasas, de toxinas, y la saca del cuerpo. Entonces nos da el beneficio de la motilidad, es decir, de poder ir regularmente al baño, y también nos da el beneficio de limpieza de nuestro organismo, de desintoxicación.
5: También es importante hablar de la cantidad, porque no es lo mismo consumir o comerme una manzana en la mañana y ya con eso pensé que ya tuve toda la fibra en el día, ¿no? O llego en la tarde a casa para comer, me sirven una ensalada y ya con eso ya cubrí mi necesidad. 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
3: ¿Qué tal? Muy buenos días. El secretario de Salud, David Kersenovich, afirmó que no existe evidencia de que el brote de ciclosporiasis que afecta a Estados Unidos se haya originado en lechugas provenientes de Guanajuato. Añadió que en nuestro país se han registrado 3 casos aislados de la llamada diarrea explosiva, los cuales ya reciben atención médica habitual.
4: Sin embargo, nosotros nos hemos desplazado a Guanajuato y hemos tomado muestras para tener nuestra propia investigación en conjunto con el CDC de Estados Unidos.
3: A través de sus redes sociales, el secretario de Seguridad Federal, Omar García Harfuch, informó que en Sonora se aseguraron más de 3 toneladas de metanfetamina. Señaló que este aseguramiento representó millones de dosis que no llegarán a las calles. En el mundo, el gobierno de los Estados Unidos alista una nueva ronda de aranceles comerciales dirigido a decenas de países. El representante de comercio estadounidense, Jamison Greer, adelantó en entrevista para la cadena CNBC que se esperan actualizaciones próximas sobre estas medidas. Y de nuestro almanaque, el Banco Mundial de Semillas es una gigantesca caja fuerte con todas las variedades del mundo situada en la isla de Spitsbergen, en el archipiélago noruego de Svalbard. También es conocida como la Cámara del Fin del Mundo, ya que tiene la capacidad para aguantar desastres naturales como terremotos e incluso el impacto de bombas nucleares. Para Noticentro Informa, Alejandra Martínez Delgado.
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0: verdadero clásico del fonógrafo, Patricio, a través de inolvidables recuerdos de tu amor. Mírame, Alessandra y Chacho, sentidos opuestos. Esta canción que, mira, lo puedes creer o no, pero ya cumplió 40 años de distancia. No es cierto, estoy diciendo mentiras, ya ves, por eso luego no me quieren. 30 años, bueno, 40 o 30, vaya, como quiera que sea, son 3 décadas de existencia de este tema que se llama Mírame y que estaba incluido en la producción musical de Alessandra y Chachos titulada Viviendo en el Futuro. Esta producción musical se grabó en Barcelona, España, y consolidó la carrera de este dueto, sobre todo porque el primer sencillo del álbum fue aquella legendaria canción titulada ¿Dónde están los fugitivos? La loca, no la invoques porque se aparece. Abrázame, la espectacular voz de Rocío Banquels y nuestro inolvidable príncipe José José. Voy a llenarte toda. Vamos a mensajes, ¿por qué no me acompañas? Regresaremos juntos con más música ligada a tu recuerdo en Inolvidables del Fonógrafo.
1: El fonógrafo me da la hora.
0: 8:11.
1: Y la temperatura.
0: 22 grados.
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13: ¿Qué tal, auditorio? Excelente martes. Continuamos con el reporte vial. Encontrarán buen avance sobre Alfonso Reyes entre el eje 3 Sur y la diagonal Patriotismo, así como sobre Circuito Interior entre Insurgentes y la Calzada de los Misterios. Tomen sus precauciones si circulan por Periférico en su tramo poniente con dirección hacia Ciudad de México, ya que permanecen cerrados los carriles laterales por manifestantes a la altura de Circuito Economistas frente a la Plaza Satélite. Como alternativas viales pueden utilizar la vía Gustavo Vaz y la vía Adolfo López Mateos. Y recuerda que si tu vehículo se descompone en los carriles centrales de Periférico, puede ser sancionado por obstruir la vialidad. En caso de falla, oríllate de inmediato en un lugar seguro y solicita apoyo vial. Con el reporte de las calles, Manuel Adauto.
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0: ¡Qué hermosa canción te acabo de presentar en esta mañana de Inolvidables del Fonógrafo! Marcos Yunas, Reconquistarte. Me muero por estar contigo. La actuación de Silvana Di Lorenzo. Marco Antonio Solís encabezando a los Bukis con esta canción cuyo título nunca, jamás en la vida, deja tú que la vas a escuchar en voz de algún americanista. No, no, no, deja eso. Nunca en la vida la vas a escuchar en la voz de ningún seleccionado argentino. Oye, qué poca educación, por no decir otra más grave, estoy al aire y eso jamás lo haré. Qué poca educación, qué falta de deportivismo y yo diría que hasta de profesionalismo de los seleccionados argentinos. Y me refiero nada más al equipo de fútbol, al cual España le puso un repasón durante 90 minutos. Oye, nunca en la historia de los mundiales, jamás, un equipo que había llegado a esa instancia, nunca se había quedado sin un disparo a gol en los primeros 90 minutos, y Argentina lo hizo. Acaba el partido, la victoria de España, todo el planeta celebrando, con excepción de Argentina, desde luego. Y vino la agresión del tal Dibu, de Paredes, de Lionel Scaloni, perdón, de estos tres impresentables y uno que otro que también por ahí se me escapan los nombres, agrediendo a golpes a los jugadores de España. Eso, damas y caballeros, hasta donde yo lo entiendo, es no aceptar una derrota. Y pues, seleccionados argentinos, aquí les tengo un mensaje en la voz de nuestra gran Rocío Banquels. ¡Venga! Ahí está. Venga, Rocío, te escuchamos. No quiere cantar. No llores por mí, Argentina. Pero ahí está, yo les digo eso. No lloren lo que en la cancha no pudieron hacer. Y de verdad, qué pena que los jugadores, y reitero, me refiero exclusivamente a los jugadores, a los tres que mencioné y a los que agredieron y cuyos nombres no quiero acordarme, acepten de una buena vez su derrota. Vamos a ir a mensajes, regreso con más música ligada a tu recuerdo en Inolvidables del Fonógrafo.
1: El fonógrafo le da la hora.
0: Las 11:22.
1: Y la temperatura
0: 26 grados.
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5: ¿Qué tal? Muy buenos días. Tras la sentencia a cadena perpetua dictada contra Ismael El Mayo Zambada, la presidenta Claudia Sheinbaum evitó pronunciarse sobre el fallo judicial en Estados Unidos. Sin embargo, dijo que pedirá a la Fiscalía General de la República revisar si México puede reclamar parte de los 15 mil millones de dólares cuyo decomiso fue ordenado en Estados Unidos contra El Mayo.
6: Normalmente se hace. No quiere decir que lo hayan decomisado, quiere decir que es parte de la resolución que se está planteando. Entonces, la Fiscalía normalmente participa en estos casos y ya le pediríamos a la fiscal que informara.
5: En Chiapas, derivado de operaciones de vigilancia marítima y aérea, personal de la Secretaría de Marina aseguró una embarcación con 1,5 toneladas de cocaína y detuvo a 5 personas. En sus redes sociales, el secretario de Seguridad Federal, Omar García Harfuch, señaló que con este aseguramiento se evitó que más de 3 millones de dosis llegaran a las calles. El director del ISSSTE, Martí Batres, informó que el Hospital General de Tampico, Tamaulipas, registra un 98% de avance en su construcción.
7: En este sexenio, el ISSSTE va a construir, rescatar o rehabilitar integralmente 20 hospitales. De esos, 4 ya han sido inaugurados.
5: El incendio forestal al norte de Madrid, España, ya devoró 26 mil hectáreas desde el pasado jueves. El fuego afecta la zona limítrofe con Guadalajara y el presidente regional de Castilla-La Mancha, Emiliano García, calificó al siniestro como el más complejo de extinguir en la historia reciente de España. Para Noticentro informa Alejandra Martínez Delgado.
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Viajamos en el tiempo a través de la música. Llegamos hasta los años maravillosos del rock and roll en México y disfrutamos de la actuación del gran Enrique Guzmán encabezando a los Teen Tops con esto titulado Popotitos. Era el lejanísimo 19 de noviembre del año 2001. Sí, lo puedes creer o no, pero el próximo 19 de noviembre, este tema en las voces de Leonel y de Noel nada más va a cumplir 25 años de existencia. El primer sencillo del disco homónimo de Sin Bandera. Este material, acuérdate que antes salían primero en la radio los temas y ya posteriormente el material físicamente se ponía a la venta. El disco entonces sale al mercado el 11 de diciembre de 2001. Esta fue una producción del cantautor mexicano Áureo Baqueiro y tiene 10 canciones, todas de la autoría de Leonel y de Noel. El disco ganó el Grammy Latino al mejor álbum vocal de un dúo o un grupo y estuvo nominado al premio Grammy Latino al mejor nuevo artista en la tercera edición de estos reconocimientos. Pierde con Cara Luna, pero de verdad que este material sí marcó hace 25 años un antes y un después en la música en castellano, con temas como este que te acabo de presentar en Inolvidables del Fonógrafo, Entra en mi vida. Posteriormente vino Kilómetros, Sirena, Te vi venir, cuatro primeros sencillos y los cuatro se colocaron de inmediato en el gusto del gran público, tan es así que conquistaron las listas de popularidad no solo en México, no solo en Latinoamérica, sino inclusive en el mercado de los Estados Unidos. Por eso, Leonel y Noel, Sin Bandera, con Entra en mi vida, a prácticamente 25 años de distancia, son hoy por hoy de los grandes de la música ligada a tu recuerdo.

0: la hora.
1: 10 minutos y las 12.
0: Y la temperatura.
1: 26 grados.
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0: Uno de los primeros grandes éxitos en la legendaria historia musical de nuestra inolvidable Rocío Dúrcal, más bonita que ninguna, lo que acabo de presentarte a través del fonógrafo, uno de los grandes e inolvidables de la música ligada a tu recuerdo, Leo Dan, su tema Celia, baila mi corazón a cargo de Belanova, Bobby Pulido, quien busca ser representante por el Partido Demócrata en los Estados Unidos, y mientras eso ocurre, nos acaba de presentar este su homenaje musical a la reina del Tex-Mex, Selena, con Desvelado, Tú, Solo Tú. Desde España, la participación de Bertín Osborne, la del cumpleaños de hoy, Faye. Hoy Faye cumple 53 años de vida. Y es que acuérdate que en 1995, cuando debuta con su disco homónimo y aquella legendaria canción de La Media Naranja, pretendieron hacernos creer que Faye era una adolescente. Nada de eso. Ella nació en 1973. Entonces, para el 95 ya tenía sus 22 añitos y Pitágoras y yo no estamos mal. El tema fue Azúcar Amargo. Eres a cargo de Napoleón. Con esto abrimos el bloque. Gracias, Pablo Hernández. Bienvenido, Dani Daniel Morales en los controles de audio. Julio Ávila, la mente creadora en la programación musical. Nayeli Gómez en redes sociales. La ovación para ti que nos escuchas y, por supuesto, para este gran, gran equipo de trabajo. Soy Bernardo García. Vamos a mensajes, acompáñame, estaremos de vuelta con la parte final de estas inolvidables del fonógrafo.
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0: Buenas tardes, 12:17.
1: Y la temperatura
0: 26 grados.
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15: ¿Qué tal? Muy buenas tardes. Ante la imposición de nuevos aranceles por parte de Estados Unidos a Canadá, la presidenta Claudia Sheinbaum descartó el mismo escenario para México. Afirmó que hay una buena coordinación con el gobierno de Donald Trump.
16: Pero hoy inician los trabajos relacionados con la revisión del tratado formales aquí en México. Hasta ahora, esta semana, yo también veo al embajador Greer personalmente y vamos a estar dando información de cuál es el avance.
15: El INEGI dio a conocer la encuesta mensual sobre empresas comerciales y señaló que las ventas de los grandes distribuidores crecieron 2.6% en solo un mes. Añadió que este sector recortó plazas de trabajo y bajó ligeramente sus sueldos, en tanto que los ingresos de las tiendas y comercios minoristas registraron una baja de 0.6% respecto a abril. El personal ocupado disminuyó 0.3%, pero las remuneraciones de los trabajadores aumentaron 0.8%. Este martes, el Diario Oficial de la Federación publicó un decreto de expropiación de 102 hectáreas en el municipio quintanarroense de Otompe Blanco. La superficie fue transferida a favor de la empresa estatal Tren Maya SADCB para la continuación de las obras de infraestructura ferroviaria. En el mundo, el gobierno de Países Bajos anunció que prohibirá las importaciones procedentes de los asentamientos israelíes en los territorios palestinos ocupados a partir del 22 de septiembre. De esta forma, el gobierno neerlandés se suma a las restricciones aplicadas ya por Irlanda, Bélgica y España. Para Noticentro informa Alejandra Martínez Delgado.
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Terminamos con música de Pegue ligada a tu recuerdo, el gran Pepe Aguilar por una mujer bonita, haciéndote el amor, la actuación de los Locos del Ritmo. ¡Qué belleza de tema te acaban de entregar María del Sol y Jorge el Coque Muñiz! No prometas lo que no será. Esta tarde vi llover, emblema auténtico de la música ligada a tu recuerdo, original y en la voz de nuestro inolvidable maestro don Armando Manzanero, las Ketchup y el Acerejé, Amor por ti, ellos son Los Ángeles Negros, Rocío Jurado, otra de las grandes e inolvidables del fonógrafo. Como una ola, el bloque inició con Mijares, y tan solo. Muchísimas gracias por haberme brindado, como siempre, la enorme oportunidad de estar contigo en la mañana, en parte del mediodía de este martes 21 de julio, disfrutando a tu lado de los grandes temas, de las grandes figuras de la música ligada a tu recuerdo. Quédate con Mariana Martínez y con Dani Daniel Morales. Ellos te llevarán Páginas del Pasado. Soy Bernardo García y antes de despedirme, antes de dejarte, desde luego, con más música ligada a tu recuerdo, quiero dejarte también un pensamiento motivador. La envidia nunca construye nada. Quien vive mirando la casa del vecino termina invariablemente descuidando su propio hogar. Estructura tus ideas, tus pensamientos, tus emociones, de manera positiva. Nosotros estamos para acompañarte con los grandes temas de la música ligada a tu recuerdo.

0: la hora.
1: 10 minutos y la una.
0: Y la temperatura.
1: Tenemos 28 grados.
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12: Auditorio del fonógrafo, espero tengan un excelente martes, porque continuamos con el reporte vial. Sobre el circuito interior encontrarán buen desplazamiento en ambos sentidos, únicamente en las zonas de las colonias San Rafael y Tlatilco se presentan algunos rezagos. En el poniente de la avenida Primero de Mayo se registra tránsito detenido en el tramo que conecta con Periférico. Finalmente, sobre la avenida José López Portillo encontrarán buen avance con dirección a San Cristóbal, únicamente a la altura de la Plaza Calco se registra carga vehicular. Y recuerda que si no realizas la verificación vehicular a tiempo en la Ciudad de México, obtienes una multa de aproximadamente 2.300 pesos y restricciones para circular. Con el reporte vial, Manuel Adauto.
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0: Camilo Sesto te cantó Amor a Plena Luz. Manuela Torres, Acéptame Como Soy. Generación 2000, Tú Eres. Ana Gabriel, Es Demasiado Tarde. César Costa con Paloma Negra. Amanda Miguel, El Gato y Yo. Y Luis Miguel, que abrió bloque con el tema de Yo Que No Vivo Sin Ti. Mis amigos preciosos, ya llegó y ya está aquí el tan glorioso, riquísimo, mágico, anhelado y esperado martes. Sí, martesito sabroso, ya 21 de julio del 2026. Espero que te encuentres súper contento, contenta, feliz, cargado de buena vibra, de buena energía, pero sobre todo con el ánimo al millón. Sí, yo me presento, soy Mariana Martínez, también Daniel Morales nos acompaña a la consola maestra, Julio Ávila de la programación musical, Nayeli Gómez en las redes sociales. En unos momentos estaremos de vuelta contigo con más de las páginas del pasado. Muy, pero muy buen provecho para ti.
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2: El fotógrafo le da la hora.
3: La 1:19.
2: Y la temperatura
3: 24 grados.
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7: tal? Muy buenas tardes. La Coordinación Nacional de Protección Civil dio a conocer que ante el pronóstico de lluvias para los próximos 2 meses en Michoacán, la población recibirá a través de sus celulares alertas directas sobre huracanes. Explicó que 92 de los 113 municipios son vulnerables a inundaciones. Y seguimos en asuntos relacionados con el clima. Autoridades capitalinas informan que la tarde de este martes se registrarán rachas de viento cercanas a los 50 kilómetros por hora. Las velocidades máximas se alcanzarán en las alcaldías Venustiano Carranza, Gustavo Amadero, Azcapotzalco, Cuauhtémoc, Miguel Hidalgo y Coajimalpa. Alejandro Sbarch, director general del IMSS Bienestar, informó que entrará en operación el Centro de Excelencia en Partería y Bienestar en San Miguel de Allende, Guanajuato. Explicó que se trata de un modelo que integra por primera vez la partería tradicional y profesional.
20: Es el primer centro de este tipo en el sistema público de nuestro país y estará en el IMSS Bienestar. Representa un hito porque es la implementación de la histórica norma 020.
7: Y de nuestro almanaque. El 21 de julio de 1988 se realizó el primer trasplante de corazón exitoso en México. La intervención se realizó en el Centro Médico Nacional La Raza por un equipo multidisciplinario liderado por el cirujano Rubén Argüero. La intervención se llevó a cabo

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jueves para ti que estás contento, feliz, cantando, gozando y disfrutando con la mejor música ligada a tu recuerdo. Y bien, yo te comparto esta frase poderosa que dice así: recuerda que no tienes que perseguir a nada ni a nadie. Al final, todo lo que es para ti lo atraes, se encuentra y se queda contigo. Y nosotros, claro que estaremos contigo con más de las páginas del pasado. Muy, pero muy buen provecho para ti.

0: La 1:50.
1: Y la temperatura
0: 24 grados.
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0: Roberto Carlos te canto, mi querido, mi viejo, mi amigo, Vacilos con Cara Luna, King Clave, Los hombres no deben llorar, Ricardo Montaner con el tema Déjame llorar, Los Babies te cantaron Sabotaje, Shakira ciega sordomuda y Juan Gabriel que abrió bloque con el tema de Insensible. Mis amigos, sean todos ustedes bienvenidos a la segunda hora de las páginas del pasado, ya lo saben, esta es su casa, siéntanse muy cómodos, contentos, felices también. Saludos a ti que estás trabajando, manejando, cocinando, degustando de tus sagrados alimentos. Muchas gracias por dejarnos acompañarte y por dejarnos ser parte de tu vida. En unos momentos estaremos de vuelta contigo. Son las páginas del pasado. Muy, pero muy buen provecho para ti.
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2: El fonógrafo le da la hora.
3: 2:25.
2: Y la temperatura.
3: En la Ciudad de México ya tenemos 25 grados centígrados.
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0: ¿Qué tal? Muy

0: Ventiladores están instalados en hogares. Precisa que esto evitó la emisión de más de 28.000 toneladas de dióxido de carbono. Este martes inició la tercera ronda de conversaciones entre México y Estados Unidos para la revisión conjunta del T-MEC. El secretario de Economía, Marcelo Ebrard, señaló que la prioridad para México es mantener la ventaja arancelaria global que le ha permitido consolidarse como el principal exportador hacia el mercado estadounidense. Y en el mundo, el pasaporte de Estados Unidos cayó al décimo lugar en el índice Gini Passport, perdiendo su posición de liderazgo global en libertad de viaje tras dos décadas. Singapur lidera actualmente el ranking con acceso sin visa a 192 destinos. Japón, Corea del Sur y Emiratos Árabes Unidos comparten la segunda posición con 188 destinos. Para Noticentro Informa, Alejandra Martínez Delgado.
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0: Ahí estuvo Grupo Hot Dog con Las Pequeñas Cosas. Antes, José Luis Rodríguez, el Puma, con el tema Un Toque de Locura. Que a veces sí se requiere, ¿no? Así como que unas risas locochonas, divertirte, disfrutar de la vida. Además, Trigo Limpio te cantó Arena. Luis Fonsi con el tema Despacito. Selena, No Me Queda Más. Bla, bla, bla, No Voy a Mover Un Dedo. ¡Ay, qué buena canción, ¿verdad? Oye, pues cuéntame, ¿cómo estás? ¿Cómo te sientes? ¿Cómo te la estás pasando en esta bonita tarde de martes? Crazy, riquísimo, delicioso, bien locochón, el solecito calentando sabroso a todo lo que da. Y yo te comparto esta frase poderosa que dice así. Un sabio dijo una vez: cuando entiendas el poder de tus palabras, no dirás cualquier cosa. Cuando entiendas el poder de tus pensamientos, no pensarás cualquier cosa. Cuando entiendas el poder de tu presencia, no estarás en cualquier lugar. ¡Ay! ¿En dónde queremos estar? Trágame tierra y escúpeme en París, en Francia, en cualquiera de esos lugares. Pero bueno, a lo que voy, pues es que el poder de nuestras palabras siempre será muy importante en nuestra vida, porque es así como estamos decretando nuestro presente y nuestro futuro. Bien, no te vayas, en breve estaremos de vuelta contigo para iniciar juntos las inolvidables del fonógrafo. Así que tú quédate con nosotros.
1: El fonógrafo le dan la hora.
0: Son las 2:51.
1: Y la temperatura.
0: Tenemos 29 grados.
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0: Ahí estuvo el príncipe José José con esta canción de los 80s, de la inspiración de Rafael Pérez Botija. Ya cuando estás perdido, desesperado, dices, no, ya, ¿qué hacemos? Tú ganas. Se habrá de hacer a tu modo. Antes, Joshua te cantó Lo que pasó, pasó. Grupo Límite, Te aprovecha. Son by Four, A puro dolor. Enrique Guzmán, Mi corazón canta. Daniela Romo, Todo, todo. Además, Luis Miguel abrió bloque con el tema de Inolvidable. Por cierto, mis amigos preciosos, sean todos ustedes bienvenidos a las Inolvidables del Fonógrafo. Ya saben que esta es su casa. Siéntanse súper cómodos, contentos, felices también. Salud a ti que andas degustando de tus sagrados alimentos. Ya lo sabes, come muy rico, come despacio, saborea cada bocado en tu boca mientras deleitas tus oídos con la mejor música ligada a tu recuerdo. Volvemos contigo, Salas Inolvidables.
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0: Las 3 con 19 minutos.
1: Y la temperatura.
0: 26 grados.
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12: ¿Qué tal? Muy buenas tardes. México ocupa el primer lugar en América Latina en abandono canino. En el marco del Día Mundial del Perro y de acuerdo con estimaciones de la Secretaría de Salud y Organizaciones Civiles, en el país existen cerca de 25 millones de perros en situación de calle. En contraste, las estadísticas del INEGI señalan que en los hogares donde sí hay mascotas, el 58% prefiere a los perros. Y vamos a otros temas. La jefa de gobierno, Clara Brugada, firmó el decreto oficial mediante el cual se modifica la nomenclatura del Instituto para la Atención y Prevención de las Adicciones, conocido como IAPA. A partir de ahora se llama Instituto para la Atención a la Salud Mental y las Adicciones y tendrá facultades para unificar los servicios públicos de salud mental con las estrategias de prevención y tratamiento del consumo de sustancias. El Instituto Mexicano de Ejecutivos de Finanzas advirtió que la Organización de la Justa Mundialista podría haber generado gastos mayores en comparación con la derrama económica que dejó en el país. El IMF señaló que es necesario realizar un balance detallado sobre los costos reales de infraestructura, logística y seguridad frente a los ingresos reportados por turismo y comercio. Y vamos a otras notas. Luego de 3 meses de paro, la mañana de este martes, los alumnos entregaron a las autoridades las instalaciones de la Escuela Superior de Economía del Politécnico Nacional tras la aplicación de una encuesta en la que el 58.9% de la comunidad votó a favor de levantar la suspensión de labores. Para Noticentro Informa, Alejandra Martínez Delgado.
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0: Ahí estuvo Juan Pardo, tan orgulloso él, cantándote No Me Hables. Antes, los Rockin' Devils nos deleitaron con el tema Bule Bule, Alex Sintek, Sexo, Pudor y Lágrimas, Rigo Tobar, Noches Eternas, Flans, Me he enamorado de un fan, Luisito Rey frente a una copa de vino y Julieta Venegas que abrió bloque con la canción de Me Voy. Ah, además, Alejandro Fernández con el tema Qué Lástima. Oye, yo te comparto ese decreto poderoso que dice así: hoy se abren caminos de infinito bendiciones, abundancia, salud, éxito y prosperidad. Mi energía es poderosa, atraigo con amor todo lo que deseo a mi vida. Que así sea. Y no te vayas, en breve estaremos de vuelta contigo con más de las inolvidables del fonógrafo. Así que tú, cómale, pero así bien sabroso. Ya tenemos las 3:51 minutos.
1: Y la temperatura
0: 27 grados.
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0: ¿Escuchaste a Chayanne que te cantó Me enamoré de ti? Lucero con el tema Cuando llega el amor. Nino Bravo, te quiero, Pandora. Cuando no estás conmigo, los Jonix te cantaron Rosas Blancas. La Oreja de Van Gogh, Cuídate. Y Marco Antonio Solís que abrió bloque con el tema de Yo te necesito. Mis amigos preciosos, muchas gracias por estar contentos, felices. Yo te mando un fuertísimo abrazo donde quiera que te encuentres, escuchando los mejores éxitos de la música ligada a tu recuerdo. En breve estaremos de vuelta contigo, Solas Inolvidables.
1: El fonógrafo me da la hora.
2: Las 4:17.
1: Y la temperatura
2: 26 grados.
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¡Feliz tarde de martes! Oye, ¿tú sabías que una infusión de jengibre puede mejorar la circulación y la oxigenación de tu cuerpo? Por eso muchos lo usan para obtener un impulso de energía matutino sin depender de la cafeína. Además, al conservarlo por semanas, su sabor se vuelve mucho más potente. Recuerda, mientras más viejo, más pica. Ay, no, es que la verdad sí está bastante fuerte este sabor. Y en la Edad Media era un artículo de lujo. Medio kilo de jengibre les estaba costando lo mismo que un cordero entero. ¿Cómo ves? Interesante, ¿no? Ay, yo la verdad sí me preparo mis licuados y de repente me hago un tecito de jengibre porque es buenísimo para tu salud. Yo te lo recomiendo muchísimo. Volvemos contigo, Salas Inolvidables.

0: La hora
1: 4:51
0: y la temperatura
1: 26 grados.
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0: Manuel Mijares te cantó Uno entre Mil. Grupo Gypsy Kings con Azul Pintado de Azul. Los Reno te cantaron Siempre Te Amaré, Yuridia Ya Te Olvidé, una canción de la inspiración de Marco Antonio Solís. Leonardo Fabio, Fuiste Mía Un Verano, Mecano, Perdido en Mi Habitación, y Luis Miguel, que abrió bloque con el tema de ¿Será Que No Me Amas? Mis amigos preciosos, pues ya lo saben, siempre llévenos con ustedes a todas partes por medio de la página de elfonógrafo.mx. Donde quiera que estés, estaremos contigo con los mejores éxitos de la música ligada a tu recuerdo. ¡Ya volvemos!
1: El fotógrafo me da la hora.
2: 5:19.
1: Y la temperatura.
2: En la Ciudad de México ya tenemos 25 grados centígrados.
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19: Muy buenas tardes, amigos del fonógrafo. Aquí el reporte vial. Extrema tus precauciones porque semáforos descompuestos complican el avance del eje 7 sur en su tramo Emiliano Zapata, al cruce con la calle Tokio. Recuerda que el paso es 1 y 1. En otro punto de la capital y con favorable desplazamiento hallarás la avenida Jesús Reyes Heroles, de Periférico a la avenida Tlalnepantla Tenayuca. Lento avance tendrás en Insurgentes, de la estación del metro Potrero hasta la avenida Acueducto. Y finalmente complicado será tu avance en Periférico, de avenida Tláhuac a la calzada Ermita Iztapalapa. Recuerda que la multa por no contar con un seguro de responsabilidad civil puede ascender hasta los 4,700 pesos. Hasta aquí el reporte vial, te informa Alex Leiva. 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

0: de martes. Y hoy, 21 de julio, estamos celebrándole principalmente a San Lorenzo, también a Santa Práxedes, a San Víctor y a San Arbogasto. Por eso, si tú conoces a alguien con este nombre, felicítalo porque hoy es día de su santo. Y vámonos con los cumpleaños de hoy. Hoy estamos celebrando el cumpleaños de Jimena García Trejo de parte de tu mami, la señora Marisol, que te quiere muchísimo y te desea todo lo mejor también. Hoy estamos celebrando el cumpleaños de Rodrigo Díaz, que nos escucha desde Hidalgo, de parte de toda la familia Díaz, que desean que la pases feliz. ¡Ay, muchas felicidades! Que los quieran y los consientan muchísimo hoy, todo lo que falta el mes, y que sigan celebrando. También muchas felicidades a todos los enamorados, a todos los que están celebrando su aniversario, ya lo saben, síganse queriendo, amando, mimando, respetando y reconquistándose todos los días de su vida. También muchas felicidades para ti, que simplemente celebras la vida. Estas mañanitas son para ti.
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